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3: 21:04.
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0: fuerte ese aplauso para Eugenia Quevedo. Gracias, Euge, de corazón, muchas gracias.
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0: arte de Manuel Torizo.
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0: fuerte ese aplauso para Eugenia Quevedo. Gracias, Euge, de corazón, muchas gracias.
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1: Con este tema, te voy a hacer viajar en el tiempo. 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
1: Tema lindo, muy romántico. 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

0: seas así, Ángela.
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1: Las 10 de la mañana, ¿qué decirles? No sé si ustedes están en la misma. Me siento estafada. Me siento estafada por un niño. ¿Qué onda? Escucha, estamos a
2: 10 de octubre.
1: No puede ser esto. ¿Qué es esto?
2: Yo solo voy a decir que nos robaron el verano, ahora están atentando contra la primavera. Nos están robando.
1: Sí. Aparte es la época más linda, es la época que me contaban la otra vez, no es paraíso el árbol. Viste, estás buscando el árbol,
2: sí,
1: no es el paraíso. No es el paraíso.
2: Estás buscando el árbol, ese árbol que te deja todo perfumado.
1: Sí, que es espectacular, que
2: ya
1: es de octubre.
2: Habíamos guardado un montón de cosas. O sea, la estufa, el calefactor.
1: Las camperas.
2: Habíamos guardado
1: todo.
2: Llevé
1: a la tintorería camperas.
2: Y ahora las vas a tener que usar.
1: Y ahora las voy a tener que usar, no van a tener más olor a perfume para el año que viene. Indignada estoy.
2: 9 grados la actual, una máxima de 14 para este sábado.
1: ¡Llovizna!
2: Llovizna en muchas partes de la provincia, así que me encantaría que la gente nos cuente si está lloviendo por sus casas.
1: ¿What? Indignada estoy. No puede ser esto, no, en serio, no puede ser.
2: 14 grados, una máxima de invierno.
1: ¿Para
2: el día de hoy?
1: Recién teníamos 9. Y para...
2: No, la 9 es la actual.
1: Oh. No, la
2: 14
1: depresión.
2: Es la máxima.
1: Para que además, te quiero contar algo. Viste que dicen, la peor parte del niño será en octubre y noviembre. Para, bueno.
2: Yo ahora, leí otra cosa.
1: Para, ahora dicen que en diciembre.
2: Y leí también que en enero y febrero.
1: No,
2: pleno
1: no,
2: verano.
1: No.
2: Va a llover
1: mucho. Voy a llorar. No, voy a llorar. Pero que primero no quiero que venga el niño, que se vaya a otro lado. ¿Viste los desastres que está haciendo? ¿Qué le pasa? Es un incomprendido. No le faltaron abrazos de más bebés.
2: Está muy rebelde el niño.
1: Está insoportable.
2: Viene con mucha lluvia.
1: Sí. Viste que hay que tener mano dura. Hacía bien mi mamá en tirarme la... A mí me tiraban. ¿A vos alguna vez te invocaron con una chancleta? A mí
2: no,
1: con
2: no,
1: una
2: no
1: franciscana.
2: Me pegaron, no me pegaron.
1: A mí no me pegaban, pero me la... A mi mamá...
2: Siempre volaba una chancleta, pero no te daban.
1: Tenía la facilidad de tener la mano larga con el pelo.
2: Ay,
1: un tironcito.
2: El pelo. Ay, qué dolor. No, las chancletas siempre volaban. Una chancleta por acá, otra chancleta por allá. Y a veces, bueno, a mí por lo menos nunca me invocaron.
1: A mí no me invocaron nunca con una chancleta.
2: No tuvieron buena puntería.
1: A mi hermano sí lo invocaron, pero a mí no me invocaron. A mí una vez me lanzaron con una... con una franciscana.
2: Ay, qué dolor. ¿Te
1: ubicás la franciscana? No, de casualidad no se rompió un vidrio porque cayó en el vidrio. No cayó en mí. En fin. Señoras y señores, en la conducción... De Cantame la Justa, se llama Florencia, también se llama Noelia, mirá, como Noelia. Es la vikinga, porque ustedes no la conocen cuando era Dracarys. Y su apellido es Beckford. ¿Cómo te va, vikinga?
2: Muy bien, Vitu. Bueno, un poco cansada del fresco. Ayer
1: sí.
2: Me puse la bolsita, agua caliente.
1: Bueno, no, sos muy exagerada.
2: Tenía
1: yo
2: frío,
1: lo abracé al perro. Dije... como si no hubiese un mañana.
2: Ah, ¿viste? Era tu bolsita agua caliente.
1: Sí, se nos terminó la canción. Mi nombre es Virginia Rizzi. Bienvenidos a todos. Arrancamos con burbujas. La gente de La Vela Puerca. Che, por si no te lo dijimos, porque creo que no te lo dijimos, viste que estábamos en otra cosa hablando.
2: Estábamos indignadas, pero lo más importante es que queremos saber si está lloviendo, está lloviznando por donde sea que nos estés escuchando, desde dónde nos estás escuchando, que nos mandes la foto mañanera y que participes por todos los premios.

0: Hermoso. En esta oportunidad siendo Cambia, en realidad todo cambia. Antes escuchabas Burbujas de La Vela Puerca.
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0: Vos sabés que acá estamos con Flor, ya esperando tus mensajes. No te habíamos dicho en dónde. En el 261-303-1440.
2: Tenemos muchos mensajes, mucha gente comunicándose, contándonos qué está haciendo del otro lado en este sábado. Sábado gris, mañana gris. Y participando por los premios.
3: Eran una oda al optimismo ellas.
0: Tirando.
2: Pero
0: bueno,
2: hay mucha gente,
0: bueno, chicos,
2: que
0: estoy enojada con el frío.
2: Les gusta los días lluviosos.
0: Hay muchísima gente.
2: Los días nublados. Mi primo, por ejemplo, le mandamos un beso a Renzo, le encantan los
0: no
2: días.
0: Te quiero mandar un beso, Renzo, ¿qué te pasa? No.
2: Me encantan los días
0: ¿por
2: así?
0: ¿Qué? Ya no corresponde, ya tuvieron su otoño y su invierno, no corresponde. Hay un fenómeno que se llama el niño que nos está haciendo esto, porque no lo agarraron a tiempo ese niño. Y te quiero decir algo más, me peleo con el que venga a decirme ya que les gusta este tipo de día.
2: Ya te
0: quería pelear ella. Y no le mando un saludo nada a Renzo, está todo mal con Renzo.
2: Dale un changüí, déjalos que disfruten. Dale unos días más.
0: Pero amiga, ¿cuándo vamos a disfrutar nosotros?
2: Ya va a llegar. Mira, ni te voy a contar cómo va a estar el tiempo en la semana para que no te indignes más.
0: No, ya sé, hasta el miércoles está igual.
2: Pero
0: ya
2: va
0: lo vi.
2: A llover lindo.
0: ¿Sí?
2: Lindo y parejo.
0: Sí, espectacular. Estamos en el 261-303-1440 y tenemos los primeros mensajes.
2: Aquí mi foto mañanera de bronca porque guardé el plumón y el pijama de invierno.
0: Y claro.
2: Apagué el calefactor y el chispero está roto. Afuera garúa como en julio. ¿Qué
0: sí.
2: le pasa a la Pachamama? Y nos manda una foto. Ay, Marta, es todo lo que está bien.
0: Un beso grande, Marta. Un beso grande, gracias por estar con nosotros. ¿Tenemos más?
2: Tenemos más. Buen día, chicas.
0: Buen día.
2: Desde Dorrego, Guaymallén, nublado y frío. ¿Dónde se fue la primavera? Participo, Josefina, con el 694.
0: Un beso grande, José. Gracias por estar con nosotros. 261-303-1440.
2: Chicas, buen día. Poniéndole pilas a la mañana nublada por acá, pero siempre con la mejor compañía. Nos lo manda Florencia, que debe estar haciendo trámites porque está en la casa de compras.
0: De compras, ojalá que esté de compras, sí, bien.
2: Buenos días, buen sábado, ¿cómo están? Acá en San José, Guaymallén, no llueve, está frío, pero no llueve. Yo empecé con la limpieza, quiero participar por los premios con el 641.
0: ¿Tenés más?
2: Tenemos más. María Elena Silva, que se comunica, que nos manda la foto mañanera trabajando ahí, nos deja el audio, ya lo mandamos en un ratito. Hola chicas, soy Fabián con el 229, a full con la COPE desde las 6 de la mañana, participo por los premios, trabajando en Godoy Cruz y acá no llueve por ahora.
0: Qué suerte, bueno. ¿Hay más o ya está?
2: Tenemos si hay audios, pero los pasamos en un rato.
0: Listo, los audios los sacamos enseguida. Estamos en el 261-303-1440. Lo que sí te queremos decir es que tenemos pases para que vos disfrutes del cine. Sí, las mejores películas, todos los días, en todos los horarios. Y no vas solo, vas con un acompañante. Así que si querés ir al cine con alguien más, solamente nos mandás un mensaje, nos contás cosas lindas. Si es de audio, mejor, porque nos gustan más los audios. Nos contás tu vida, qué sé yo, lo que estás haciendo hoy. Y porque ahora te la estamos haciendo, te lo estamos poniendo muy fácil. Nos mandás un mensaje de audio y nos dices, che, tengo ganas de ir al cine, ¿ok? Vas al cine, vas a ver la peli que quieras, en el horario que quieras y con la persona que quieras. No tenés que pensar en nada. 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Porque te vas a almorzar con un invitado, vos invitás a alguien. ¿Hay más cosas hoy?
2: Tenemos Churrico y tenemos Cinépolis.
0: Ahí está.
2: Manejamos así de tranquilos.
0: Bien, perfecto. Hasta la 1 de la tarde, esto es...
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0: En la COPE. En donde van a pasar cosas muy buenas en esta mañana, créeme. Kevin Martínez en la producción, que recién no lo habíamos presentado.

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0: Lo que estás escuchando, icónica, un verano fit Joaquín Levington, antes Juanse con Mi Vieja.
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0: ¡Qué espectacular! Mirá, no tenía idea de eso. Bueno, espectacular. Che, te quería hacer una pregunta a vos. ¿Cómo estás para un festival del Chivo?
1: Estoy preparada.
0: Vamos a hacer un experimento porque yo tengo la... ¿Vos sabés que tengo la sensación de que cuando el día está nublado a esta hora, que todavía es temprano para muchos, un día sábado, 11 menos cuarto, no tienen ganas de Festival del Chivo? Entonces le voy a preguntar a mi amiga, voy a hacer un llamado, voy a tirar una como una batiseñal. Voy a, por ejemplo, llamar a mi amiga Victoria Díaz Liempi, que tiene Sabores del Tambo, a ver si quiere un Festival del Chivo. Si está escuchando, tiene que mandar un mensaje, 261-303-1440. Chicos, ¿quieren Festival del Chivo? ¿Vos estás para un Festival del Chivo, Flor?
1: Estamos para un Festival del Chivo.
0: ¿Ustedes están para un Festival del Chivo? Es pregunta. O sea, a partir de este momento nos tienen que responder si estamos para un Festival del Chivo. Hagámoslo.
1: A levantar la manito.
0: ¿Qué es el Festival del Chivo?
1: El Festival del Chivo, te hacemos la publicidad no tradicional, totalmente gratis. Promocionamos tu emprendimiento.
0: Claro.
1: Tu emprendimiento, tu negocio. Si estás vendiendo, no sé, por ejemplo, productos de belleza y de repente, o sea, aunque no tengas un lugar físico, digamos, te proporcionamos lo que estés vendiendo, lo que estés haciendo.
0: Exacto, claro. Y si tenés un lugar porque estás contratado, por ejemplo, no sé, tenés un programa de radio en la COPE, decís, che, los sábados a partir de las 10 de la mañana hasta la 1, cantame la justa con Florencia y Vitu. Y así, ¿entendés? Lo que sea. Buen día, COPE, desde Fray Luis Beltrán, Maipú, el tiempo nublado y fresco. Estoy tomando unos mates y después full limpieza general, participo por Churrico. Lo dejó nuestra amiga Carmen, que nos desea buen fin de semana. Lo mismo para vos, Carmen.
2: Hola, Vitu. Hola, Flor. Feliz sábado gris. Las escucho desde mi trabajo. Soy Andrea con el 025. Participo por todo.
0: Besote, André. Gracias por estar acá. Buenas, buenas, hermosas de la COPE. Aquí a las 11 se entrena con la mejor música de la que más nos gusta desde el Parque General San Martín en el Club Mendoza de Regatas. Equipo de handball femenino. Che, muy bien el equipo de handball femenino. Handball femenino. Por ahora no llueve. Soy Adri. Mis últimas 5-3-6, participo por el cine. ¿Pueden mandar una foto del equipo de handball femenino de las chicas? Si pueden, mándenla.
3: Hola, mis hermosas. Soy Belén con el 737 de La Valle. Participo por todo. Yo acá trabajando hasta la 1, con una mañana fresca. Beso grande, Belu. Beso grande a todo La Valle.
0: Gracias, La Valle, por estar acá. Buen día, queridas vikingas. ¿Y dónde estará mi primavera? Desde Guaymallén, frío, pero sin agua. Esto lo dejó nuestro amigo, el abuelito Sergio. Y no es el único, porque acá hay uno más, Flor. Hay uno más que vamos a escuchar. Hola.
4: Hola, chicas. Buen día. ¿Cómo están? Soy María de Godoy Cruz. Bueno, aquí en el barrio no está lloviendo, está nublado, ya llovió bastante ayer. Bueno, esperemos tener una tregua por el tema de los techos. Tengo que ponerle membrana al techo.
0: Todo.
4: Quisiera pedir un tema, 50 horas de Coti.
0: Ok.
1: Y tenemos más, apareció Victoria Díaz Liempi, dice que obvio, que está para el Festival del Chivo.
0: A ver, para, ¿en serio apareció?
1: Sí, apareció.
0: Mírala.
1: Está
0: escuchando.
1: Acá lista. También tenemos a Víctor también, que nos dice que está listo. Tenemos a San Juan Alan, que nos está escuchando por la 103.9. También estamos todos listos.
0: Che, entonces a partir de este momento abrimos la puerta al Festival del Chivo. Mandanos un audio, ¿dónde queda tu negocio? ¿A qué te dedicas? Y nosotros te hacemos el chivo gratis. Mientras tanto, Flor, ¿sabés qué viene?
1: ¿Qué viene?
0: El reggae de parte de Capanga y los Cafres. Se llama Hoy Reggae esta canción. Vos sabés que estamos en el 261-303-1440. Bienvenidos a todos los que están. Vicky, mándame info de Sabores del Tambo, por favor. Qué reina que está escuchando, la número uno, mi amiga. Aparte, no sabes cómo te atiende. De 10, te vende lo invendible. Una crack. Hasta la 1, cantame la.

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0: Fonsi. Le quiero mandar un beso enorme a Estela. Un beso grandote para Estela. Estela, déjame tus últimas tres, por favor. Beso grande para vos. Qué bonito que es tu perro, Estela. La tía de mi amigo Lugo Videla.
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0: Estamos en el 261-303-1440. Qué grande, Estela. Se animó a mandarnos un mensaje. Muy bien. Estamos en pleno Festival del Chivo. Así que bienvenido a todo aquel que se quiera sumar. COPE, buen día. Arrancando el sábado con frío, pero con buena actitud. Participo por todos los premios. Soy Brenda con el 110. Gracias, chicas, por las canciones. Son unas genias. Gracias a vos por estar acá en la que más te gusta. Muchas gracias. Che, ¿vos sabés que Estela la otra vez me dice Luguito? ¿Lo tenés a Luguito, Flor?
2: Lo tengo. Claro. Al productor de deportes.
0: Exacto,
2: de la 91.7.
0: El número uno, Luguito. Luguito Videla. Bueno, el Rulos. Me dice Luguito, che, tengo una tía que las escucha a ustedes los sábados en la mañana. Y que le gusta lo que hacen ustedes y le gusta mucho lo que hace Proli Mari Mari. Le dije, pero dame el nombre de tu tía, así después le mandamos saludos y demás. Es Estela.
2: Estela, sos la más.
0: Una,
2: te queremos.
0: Una crack, Estela. Muy bien, Estela, muchas gracias. Vitus, ya lo habíamos leído a este. ¿Qué más tenemos, Flor? Contame.
2: Buen día, chicas. Acá en mi atelier trabajando. Gracias por alegrarnos todas las mañanas. Participo por el almuerzo de churrico. Rosana con el 158. Una genia ahí en el atelier. Beso grande, Rosana.
0: Pero mandanos toda la info del atelier, Rosana, que estamos en el Festival del Chivo. Escúchame, mandanos todo. Foto reciente del torneo de San Rafael con el primer puesto. Mirá, las chicas, ¿son las chicas de handball?
2: Son las chicas de handball.
0: ¡Qué bien, pibas! ¡Muy bien! ¡Qué diosas, por favor! Bueno, qué lindo debe ser ganar cosas. Una sola vez me pasó. No, de verdad. Sí. Igual ahora me gustaría ganarme cosas como el loto. Viste que uno va cambiando como de expectativas. Me gustaría ganarme el Kini.
2: Sí, yo siempre iba a jugar el bingo y siempre me llevo todo. Nunca me lleves a jugar el bingo porque me llevo todos los premios. Soy muy buena.
0: ¿En serio?
2: Sí.
0: Pero escucha, eso es suerte, no es que seas buena en el
2: Tengo
0: bingo.
2: Tengo mucha suerte en el bingo.
0: Pero ¿por qué no has probado con el Kini, amiga? Dale. Y te acordás que tenés una amiga acá. Tu hermana prácticamente. Casi separadas al nacer. De distinta madre, hermanas.
2: ¿Te imaginas que me lo gane?
0: ¿Te imaginas? Oh. Yo no me acuerdo de nadie más, Chao, yo me llevo a ganar
2: yo
0: el Kini.
2: Yo demencia.
0: No, y aparte, con todo respeto, pues yo adoro la empresa. No vuelvo nunca más. Pero por una cuestión que no trabajo nunca, no. Me convierto en polvo energético. Cósmico. Ay, qué hermoso, Dios mío. Y no tener ningún problema más, porque es cierto que no te va a quitar todos los problemas, pero ¿cómo te ayuda a solucionarlos?
2: Ay, qué lindo.
0: Hasta amigos te ven aparecer. Ponele, vos no tenés amigos, te aparecen.
2: No, no hace falta, amiga, no. Hay que estar con los originales, con los que estuvieron siempre.
0: Ah, bueno, acordate, entonces.
2: Con los que siempre estuvieron.
0: Ya mismo
2: si no me quisiste cuando estaba así, no me vengas a buscar ahora.
0: Es cierto.
2: No, no, no. Eso es por intereses que vayan nomás. Tranquilos. Se hacían tan adineradas.
0: No, pero aparte tenés un montón de nombres en la cabeza. Pasa ta, ta, ta. Ay, Dios. Hola, chicas. COPE, muy buenos días. ¿Cómo están? Quería participar por todos los sorteos. Soy Joana de Cruz. Mis últimas tres son 1-3-5. Que tengan un hermoso día. Lo mismo para vos, Joa. Gracias por estar con nosotros.
2: Hola, Vito y Flor. Hermoso sábado para ustedes. Frío, pero lindo con las mejores canciones. Acá trabajando, participo por Churrico y por el cine. Hoy estamos solas con mi niña y nos vendría muy bien. Soy Vero con el 446. Está trabajando una librería. Me encanta todo lo que tienen ahí. Pero pásenos la dirección, estamos en el Festival del Chino, el Chivo.
0: Del Chino. Seguimos con ustedes, Festival Chino. Hola, reinas, acá en la finca, los ojos se trabaja y...

0: ¿Y para qué? Como un lunes. Gracias por estar. Nosotros también estamos trabajando como un lunes. Mirá cómo me transpira la frente. No, fue joda. Para el que no entendió, Festival del Chivo. Es decir, si vos tenés un negocio, un emprendimiento, lo que sea, pasanos dónde estás trabajando en este momento, dónde queda la dirección. Y nosotros te hacemos un chivo gratis. Un chivex gratis. ¿Entendés? No pasa todos los días. Es caro el segundo. Dale, metele antes de que se aviven.
1: Muy romántico.
0: En vivo, la conga.
1: No les

0: fuerte ese aplauso para Eugenia Quevedo. Gracias, Euge, de corazón, muchas gracias.
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1: Ay, Dios mío, está re contra crazy esta chica. A mí me toca trabajar con esta chica que está re contra crazy. ¿Qué le pasa a Beckford? ¿Está bien, alumna Beckford?
2: Estoy bien, estoy perfecta en este día sábado. Amo los sábados, previa sí. Fin de semana largo.
1: Para vos. Bueno, yo trabajo igual. ¿Cuál es el problema?
2: Claro. Vos trajiste la pala ahí debajo del
1: brazo. Yo nací con la pala. Le vamos a mandar un beso grande a nuestro amigo Claudio del Remis, que dice que cuando seamos millonarias no nos olvidemos de él. Yo me

0: Me voy a olvidar de todo. No sabes lo que me va a fallar la memoria, Claudio. ¿Qué crees que te diga la verdad que te mienta? No, bueno, qué feo, Flor. ¿Viste? Por eso no nos vamos a ganar el Kini. Hay mensajes por acá que tienen que ver con el Festival del Chivo.
1: Hola, chicas. ¿Dónde se metió la primavera? Acá saliendo a hacer las compras. Quisiera participar por el cine y por churrico. Soy Evelyn con el 396. Buen fin de largo. Buen fin de Evelyn.
0: Qué suerte los que tienen fin de largo. Bueno, refríenme todos que tienen fin de largo. Vamos, todos ustedes pueden. Hola.
2: Hola, chicas. Hola. Lindo y frío sábado. Acá llegando a la feria a hacer las compras de verduras de acá de Guaymallén. Así que bueno, espero que estén bien.
0: Igualmente.
2: Y participo, como siempre, por todo. Karina Colusi, 247.
0: Hola,
2: besos,
0: Cari.
2: Chicas. Chau, chau.
0: Gracias por estar acá, reina. Hola, Cope. Mi nombre es Sergio García. Soy abogado y recientemente me mudé a Mendoza después de haber ejercido mi profesión en Buenos Aires. Actualmente estoy comenzando... Actualmente estoy comenzando una nueva etapa profesional en Mendoza buscando conocer mi trabajo y acercar mis servicios legales a más personas. Brindo asesoramiento, patrocinio jurídico en distintas áreas, derecho laboral, accidentes de trabajo, derecho de familia, sucesiones, multas, accidentes de tránsito y contratos. Mi objetivo es ofrecer atención cercana, responsable y profesional, acompañando a cada persona en la búsqueda de soluciones para sus problemas legales. 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Muy bien, el abogado. Nunca nos había pasado de tener un abogado en el Festival del Chivo.
1: Bienvenido.
0: Bienvenido a Mendoza. Bienvenido a Mendoza y ojalá que el trabajo sea un montón. 261. ¿Dónde está? 2617. Era 261-759, 261-759-8648.
1: Tenemos a Pablo que nos promociona el emprendimiento de su cuñada, en realidad emprendimiento profesional, Ayelén Altamirano, que es licenciada en obstetricia, atención en preconcepción, prenatal y posparto. 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
0: Espectacular, tenemos más por acá. Hola hermosa, soy Liz, quiero participar del Festival del Chivo, me copa, las amo. 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Ya venimos con más Festival del Chivo, pero para cerrar este bloque, ayer parece que hay una persona que ganó hace unos años un premio Nobel y están estudiando cómo regenerar las células por completo. Es decir, vos tenés una célula, viste que todos tenemos células dañadas.
1: Sí.
0: Esta cuerpa, sabes lo dañada que está. Ya un montón de células no sirven más. Bueno, parece que te meten una cosita. Una inyección. Sí, sonó rarísimo lo que dije, pero es una inyección que te regenera las células. Lo van a empezar a probar clínicamente en humanos. ¿Qué se cree con esto? Que la expectativa de vida se extendería a los 200 años.
1: Wow.
0: Yo me quedé pensando en que me saquen las arrugas, imagínate, con una... El tema es que parece que la inyección no es en un lugar, es medio como...
1: Complicado.
0: Muy cerca del ojo.
1: Ay, bueno, pero todo sea para vivir un poco más.
0: No sé si quiero vivir tanto. Lo que quiero es que, ¿te imaginás que se te renueven las células de la cara y tener otra
1: Ay,
0: vez piel de 15 años?
1: Te inyectan ahí cerquita del ojo.
0: Sí, bueno, hay algunos sacrificios que estoy dispuesta a asumir y calculo que muchas personas
1: cuando cambian. Te ganes el Kini.
0: Ahí va a ser. Sí, pues no va a ser para todos. Capaz también viven mucho los malos, que, o los que tienen mucho dinero, que no son todos malos, y los nosotros, ¿viste? No va a ser accesible para todos. Como la IA, chicos, que en algún momento nos la van a cobrar. Nos van a cobrar todo. Y si no, la IA para mí va a decir, te publico todo. ¿Sabes qué? O me pagás o te publico todo lo que me has preguntado.
1: Ay, todos los secretos revelados.
0: No, ¿sabes qué? Yo la he usado de psicólogo un montón. No está bien lo que estoy diciendo, además de ir al psicólogo. Pero la viste que a la IA le contás cosas que no le contás a otras personas. En el horno. En el horno. Encima todas se los he contado, pues no le he contado a una sola para ver diferentes opiniones, ¿viste? Uno busca opinión.
1: Y encima me imagino que le pones, mejora tu respuesta, otra respuesta.
0: Sí, no me gustó lo que me dijiste. ¿Estás seguro? Me parece que te equivocaste. No alucines. Encima no le he tratado bien.
1: Espero que no te hayas peleado con la inteligencia.
0: No. ¿Vos?
1: No, todavía no.
0: No, yo no, todavía no.
1: Me da un poco de miedo igual.
0: No, a mí también.
1: Hay que pedirle por favor
0: respeto.
1: Y gracias.
0: Sí.
1: Para que se acuerde.
0: Ya no le pido más, por favor, le digo, pero lo hiciste mal. Sí le he dicho así, como no.
1: No la trates así.
0: No estoy viendo la imagen que te pedí.
1: Mirá en el mundo si llega a pasar lo que dicen. Bueno.

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0: infierno está encantador, dice el Indio Solari, acá en la que más te gusta en la COPE, en el 2613-03-1440.
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0: Y nosotros venimos con los últimos del Festival del Chivo porque enseguida vamos a estar cambiando las cosas, así que arrancamos.
2: Hola chicas, soy el abuelo Pedro, participo con el 908, quiero saludar a mis nietos, a Felipe, a Mateo, a Valentina, participo por Churrico, así las invito. Beso grande al abuelito Pedro.
0: Muchas gracias por estar con nosotros. Hola.
3: Hola Cope, ¿cómo estás? Soy Trini y con mi familia tenemos un emprendimiento de minidonas. Nos llamamos Donitas Mendocina, por si nos quieren seguir en Instagram. Y si nos compran de la Cope, les hacemos un regalito.
0: Espectacular, muy, muy bien, felicidades. 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Ok. ¿Hay más audios?
4: Buen día, buen día, buen día, buen día. 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Bueno, entonces tenés un 20% de descuento. ¿Por qué? Porque la Copa es la que más me gusta y la que más nos gusta.
5: Hola Cope, hola chicas, ¿cómo están? Me río porque estoy intentando mandar un audio hace como 20 minutos más o menos, pero bueno, se me complica un poco. Me presento, soy Victoria Díaz Liempi. Bueno, mando el audio para pasar mi chivo. Sabores del Tambo se llama mi negocio, es una fiambrería que a su vez está anexada con despensa. Bueno, lo que me pedís lo tengo por a veces, digamos, así que estoy bastante completita. Queda en el barrio SEC de Godoy Cruz, en la calle América, 2816 para ser más específica. Así que bueno, los espero, siempre con una alegría y con una sonrisa, atendida por mí mismo van a ser. Así que bueno, los espero a todos. Gracias siempre por tenerme presente, por los saluditos, por la cobrada de los envases. Que eso, bueno, peor que la difunta correa con los envases. Y bueno, muchas gracias siempre. También agradecida con los clientes que me mandan saluditos. Así que bueno, los espero. Les mando un beso grande. Buen fin de semana. Y bueno, acá estoy fiel siempre de lunes a lunes, escuchándolos.
0: Vos sabés que es cierto, está de lunes a lunes todos los horarios, ¿eh? Hola.
6: 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Gracias por este espacio, chicas. 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
0: El Purre Fit Maxi Espíndola. 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

0: se vieron en tribunales con Gerard Piqué y ella salió con más cara de enojo que la de él, que salió todo sonriente como acá no pasó nada. Estás escuchando a Maluma junto a Shakira haciendo este tema, se llama Agua.
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0: ¿Y hoy?
2: Hoy está para unos churros.
0: Sí, pero hoy te llevas un almuerzo de este programa.
2: Exacto, te llevas un almuerzo, participas por Churrico y por Cinépolis. Los mejores,
0: sí, señora.
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0: Muy bien, espectacular Cinépolis, ¿eh? Tenemos todo eso para ustedes en el día de hoy, pero ha llegado el momento de preguntarles algo acá en Cántame la Justa.
2: ¿Cuáles son esas cosas cotidianas que te dan flojera? Por ejemplo, hacer la cama, sacar la basura, cocinar o ver qué vas a comer. Por ejemplo, a esta hora del mediodía.
0: Dios.
2: ¿Qué vamos a comer?
0: Ay, no
2: y que
0: sé.
2: Le guste encima a tu hijo
0: no,
2: o a tu familia.
0: No sé, no sé, ya me puse
2: mal.
0: ¿Qué
2: cocinás? Lavar los platos, sobre todo a la noche, ¿viste?
0: No, lavar los platos es lo único que me gusta.
2: ¿Lavar las fuentes y las botas también?
0: Lavar el piso.
2: Lavar el baño.
0: Lavar el piso. No, el piso.
2: Pero no hace falta que sea algo de la casa. Por ejemplo, contestar llamadas de teléfono. Revisar los mails.
0: No, no te
2: o
0: contesto.
2: Contestar
0: no,
2: los mails.
0: No, claro, no, no. No hay manera que haga eso. Hacer la tarea cuando sabes que no la vas a terminar en ese día. Terminar una serie cuando está mala.
2: Ay, sí.
0: Que decís, bueno, pero ya está, ya voy hasta acá, la tengo que terminar. No quiero, en realidad. ¿Por qué me tengo que hacer esto? Cosas que te dan flojera. Cuando te estás por acostar a dormir una siesta, cuando podés dormir siesta, y te estás por acostar a dormir una siesta y viste que ya se te empezaron a pasar los minutos y decís, no sé, ¿para qué? Me voy a acostar al final si yo me tengo que levantar.
2: Sí.
0: Tareas domésticas, todas.
2: Todas dan flojera, es verdad.
0: Todas dan flojera. A mí me gusta la ropa que quiero mucho, la lavo a mano.
2: Da mucha flojera hacer eso.
0: Es espantoso.
2: Porque además tenés que como estrujarla, pero no estrujarla para que se dañe, sino un estrujado especial.
0: Claro.
2: Y después colgarla también y todo chorrea agua y se te moja todo.
0: No, es un espanto. En fin, cosas que te dan flojera, pero puede ser cualquier tipo de cosa. Cuando yo me imagino en el caso de los que son papás, cuando el nene te dice no quiero ir a la escuela y vos ahí haciéndote el adulto responsable.
2: O si vos no tenés que madrugar y tener que levantarte para llevarlo solamente.
0: Y bueno, sí, pero en ese caso es tu tarea, tenés que, pero cuando
2: pero
0: te cuando el pibe
2: que hacerlo,
0: te dice
2: yo no te digo que no lo hagas, simplemente te da flojera.
0: Claro, y cuando te dice no quiero ir, ¿cómo haces? ¿De dónde sacás la fuerza para
2: vas,
0: decir?
2: Vas.
0: Porque yo lo abrazaría y me daría vuelta, ¿sabes cómo seguimos durmiendo? estaría libre el pibe. Pero claro, estás durmiendo ahí con el pibito, un día como hoy, ¿no?
2: Ay,
0: vos lo tenés así, acurrucado en vos. Viste que son adorables hasta... Bueno, a los 13 años empiezan los olores raros, pero antes, adorable, total. Lo tenés todo abrazado y te suena en el despertador y él te dice, no quiero ir, mami. Encima en ese momento te aman, viste que sos bonita, que te dicen todo, que te quieren.
2: Hay que ir o a ir. Imagínate claro. Que ayer Ale me dijo, menos mal que mañana es sábado, porque así está para quedarse en casa. Ya
0: claro.
2: Sabe que tiene que ir.
0: Ya sabe, sí.
2: Se mentalizan,
0: claro.
2: Hay que ir.
0: ¿Qué cosas te dan flojera? Cuando quedaste en un plan...
2: Ay, cuando te agarra el subidón de energía y empezás a decir, sí, voy, sí, viste, como recién, subidón de energía. Y después cuando llega el día decís, ay, ¿en qué me metí?
0: Yo la semana que viene tengo un bautismo, una comunión.
2: ¿Bautismo no?
0: Una comunión, no puedo no ir, me hacen la cruz. Sí, no, ya voy, pero bajo amenaza, prácticamente. Yo espero que el día esté lindo. ¿Qué me tengo que poner?
2: Lo que vos quieras.
0: Ah, bueno. Tengo una comunión la semana que viene. Yo tengo una comunión.
2: ¿Vas a hacer la
0: ¿Qué
2: comunión?
0: ¿Qué me metí? ¿En qué me metí? No puedo ir a Ahora ya hasta por curiosidad. 261-303-1440. Ya, necesitamos que nos digas en qué cosas te dan flojera. ¿Qué cosas te dan flojera? A mí, la salida del sábado de la noche, te quedaste además. Sí, sí, sí. O sea, no puedo no ir.
2: Ay, qué difícil. Qué difícil.
0: Te vamos a presentar un amigo. Que te hagan, te vamos a presentar un amigo. Y que venga el amigo y te pregunte.
2: Ay,
0: ¿qué te gusta hacer?
2: ¡Ah! Ay, qué flojera conocer a alguien.
0: No, por favor, ¿por qué? Claro, qué flojera.
2: ¿Estás en una etapa? No, no quiero conocer
0: no quiero
2: a nadie.
0: Conocer... No, con lo que ya conocí me basta y me sobra, mira. Estamos en vivo y hasta la una de la tarde. ¿Qué cosas te dan flojera? Esta idea de Flor, a ver, ¿qué nos contás vos?
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0: Ain't in la

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0: cuando es alrededor las pelotas. Acá es la que más te gusta, la Cope, obvio.
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0: Muy bien, y seguimos con los mensajes, cosas que te dan flojera.
2: Cosas que te dan flojera.
0: Secar los platos.
2: Ay, sí.
0: Lavarlos no, me entusiasma, de hecho. A mí me entusiasma
2: lavar el horno.
0: Ser un lavavajillas humano. No, pará.
2: Limpiar la heladera.
0: El microondas.
2: Ah, el microondas para mí no.
0: Para mí el microondas es un lugar en donde pasan cosas y es como una cueva oculta.
2: Deshielar el freezer.
0: No. Que tenés que poner el trapo de piso abajo, después es un pantano. Por lo menos con mi heladera sucede así.
2: Ay, es algo que serio. Estoy evitándose un montón, pero tengo que hacerlo.
0: Sí, todos tenemos que... Ay, oh, Dios. No sé si estuvo bueno esto que pensamos, ¿eh? Cosas que te dan flojera. Chicas, qué flojera el día... Chicas, con toda esta flojera me tuve que ir a llevar a mi hijo a un taller de ciencias del Club de los Minigenios a Maipú. ¡Qué rey! ¡Ey! ¡Qué rey tu hijo! Entraba a las 10. Pone cara de presión. Nosotros de Guaymallén, o sea, voy, lo espero y volvemos. Pero mi amor es demasiado grande que mi hijo esto lo logra conmigo. Besos a Simón y a Beto, queremos participar por el cine. Lo dejó Rocío. Bueno, pero qué rey, qué bonito llevarle un taller así de importante.
2: Hola, buen día, vikingas. Aquí en la trabajación y con su linda compañía. Lo que me da flojera es cuando tengo un día libre y sé que ese día es mío y una de mis patronas me lo cambia justo ese día. Me cuesta un montón levantarme. Bonito día anulado, chicas. Edith con el 366.
0: Yo no sé a partir de qué momento me pasó que me cuesta levantarme siempre. No importa cuándo leas esto. No importa si es...
2: ¿Si es la siesta o la mañana?
0: No importa. No importa si es un sábado la siesta. No importa si es en la noche porque me hago pis. No importa. Trato de fingir demencia y darme vuelta rápido. ¿Por qué será que la vejiga te hace eso?
2: No sé, yo tenía que levantarme a hacer pis y a tomar agua y me di vuelta y dije a dormir.
0: Sí, yo también.
2: No voy a levantarme.
0: Me desperté con una sed.
2: No, me pide flojera levantarme. Dije...
0: Hacía mucho frío. Sí. Es como decir, bueno, que aguante. Si se duerme se va a olvidar.
2: Lo que me da flojera es escuchar los audios de WhatsApp y más si supera un minuto. Oh, hay que escucharlos,
0: sí.
2: Por dos.
0: No, pero tiene que venir el por cinco. ¿Por qué mandan audios de WhatsApp de más de 30 segundos? Mándame muchos, prefiero que me mandes muchos. Ayer veía que una de mis amigas, Marcela Piazza se llama, estaba grabando audio. ¿Viste la ansiedad que te da? Decís, ya está, ya te terminé de mandarlo, cortalo. Terminalo.
2: A mí me da curiosidad saber si es que no están volviendo a grabar, o sea, viste que vuelven a reiniciarse.
0: Sí.
2: O es muy largo.
0: ¿Y cuando ves el escribiendo?
2: Ay, me genera mucha ansiedad.
0: A mí también, me genera un montón. Y cuando el escribiendo viene de un jefe y dice, uff, y dice, ¿borró? Ay, qué difícil que es la vida. ¿Qué tenés?
2: Hola, chicas. A mí lo que me da flojera es ayudar a mi mamá todas las mañanas a limpiar. Entonces me hago la que tengo que estudiar. Quiero participar por los premios. Juliana con el 685. Tu secreto va a morir entre nosotras.
0: No te preocupes, que estás a salvo con nosotros. ¿Qué más tenemos? Hola, chicas. Ser mamá me da flojera. Hacer la tarea con los niños, estudiar con los chicos. Quiero ir al cine para que se me vaya la flojera. Laura con el 033. Ok, reina.
2: Acá tenemos a Natalia Rodríguez con el 427. Lo que le da flojera es pensar qué hacer de comer o levantarlo al chico para llevarlo a deporte.
0: Paola.

0: Cope, buen día. Lo que me da flojera es atender a mi suegra cuando me llama por teléfono. No me gusta atenderla y le digo que no sentí, no lo escuché al celular y le devuelvo el llamado cuando tengo ganas. Participo por los premios, besos.
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Buenos días, vikingas hermosas, compañera de mis sábados. Bueno, lo que a mí me da flojera es planchar y dejar, y se me va juntando y juntando. ¡Ay, qué flojera tan grande! Lo demás, bueno, le vamos poniendo el hombro. Bueno, participo por las entradas, 461.

0: Teresa de Ciudad.
1: Muy amables, gracias.
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0: Estás escuchando Tarot, lo nuevo de las pastillas del abuelo. Se trata de su tercer sencillo que sirve como inspiración a los arcanos mayores. El cantante y su pareja comparten desde hace años una afición por la lectura del tarot y por eso se inspiraron en esto para construir esta canción Tarot. Las pastillas que se van a estar presentando en la fiesta de la cerveza el domingo 6 de diciembre en la noche del rock. Si te gusta esta canción Tarot de las pastillas del abuelo, la pedís para que suene bien fuerte al aire de la Copé.
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2: Hay un montón de mensajes de Florencia Beckford.
0: Hay mucha gente que tiene mucha flojera, como por ejemplo Gladys, que nos cuenta que le da flojera levantarse los días lluviosos y participa por el almuerzo de churrico con el 704.
2: Muy bien, Reina, hola, Cope, hola, chicas. Toda la onda en este día gris. A mí me da flojera tener que cocinar en un día gris, pero como mi esposa Rosy y mi hijo Bello Simón se fueron bien tempranito al taller de Mini Genios en Maipú, tengo que esperarlos con algo rico y calentito. Así que en este momento se está haciendo una súper rica salsa casera para unos ravioles cuatro quesos. Beto dejó esto que participa por las entradas al cine. Un beso grande, Beto, y gracias por estar acá con nosotros.
0: Hola, hermosas. Mi pregunta sería, ¿qué no me da flojera a esta altura del año? Pero sobre todo me da cocinar flojera. Pensar qué voy a cocinar. Soy Claudia con el 858.
2: Hola.
3: Hola, Cope. Quiero participar por las entradas todas.
2: Bueno,
3: lo que más me da flojera a mí es levantarme y decir, ¿qué quiero hacer de comer? ¿O qué hago de comer?
2: Es un problema que tenemos todos.
3: ¿O qué necesito para hacer de comer y salir y hacer las compras?
2: Bien, perfecto. Un beso grande para vos. Hola.
0: Hola, a mí me da flojera llevar a mi hijo a educación física.
2: No sé por qué dije hola, le hice una seña de que iba a ella en realidad. Y dije hola con que uno. Un
0: bueno,
2: audio.
0: Si querés te lo mando como si fuese un audio.
2: Y ella me responde. Y ella me responde hola porque es segundera, ¿viste? Eso es ser amiga. Es segundera.
0: Soy gauchita, ¿viste?
2: Ella me respondió hola con cara de drama. Además me miró como dice.
0: Hay que salir de acá. Hola, a mí me da flojera llevar a mi hijo a educación física. Me hago la ofendida, pero me encanta cuando la profe falta. Participo, Ivana, con el 778.
2: No puedo más. Hola, a mí me da flojera, ya lo leíste. Chicas, me da una flojera bañar y cortar el pelo a los perros, pero es como que no me alcanza para bañar a mis tres perritos. Lo tengo que hacer y me demoro como 8 horas porque se portan muy mal. Quería participar, lo dejó Jime con el 586.
0: Hola chicas, soy Keila, participo con el 632. A mí me da flojera lavar los platos e ir a buscar a mi sobrina a la escuela.
2: Oh, buenas, Cope. A mí me da flojera. Feliz sábado. Me da flojera todas las tareas domésticas. No son nada gratificantes, es agotador. Trato de realizar lo básico. Ustedes ayudan mucho en el acompañamiento. Muchas gracias. Un beso grande para vos por estar acá.
0: Hola chicas, a mí me da flojera tener que limpiar en un día así. Yamina con el 607. Y tenemos a Mili que nos dice que le da flojera tener que cocinar, que viviría a base de mate.
2: Hola.
0: Hola, Cope.
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2: Llega a Tsunamis de la Chancha Muda.

Si te quedaron ganas de participar, es tu momento. Tendrías que hacerlo ahora ya, porque en minutos más vamos a venir con quiénes serán los ganadores. ¿Dónde? Al 261-303-1440. ¿Qué te estás llevando? Te estás llevando cosas lindísimas. Por una parte, entradas al

0: cine. Sí, es que está buenísimo. Para un día como hoy es un planazo. Y además te está llevando almuerzos en Churrico. Todo eso está pasando ahora en la que más te gusta. Además, lo que está pasando es Noches de Insomnio, la gente de Airbag, en la que más te gusta.
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2: Hola chicas, buen día, feliz sábado. A mí me da flojera levantarme para venir a trabajar el día sábado. Trabajo toda la semana, pero llega el día sábado y saber que trabajo mediodía, pero termino muy cansada. Viviana 538 participó por las entradas al cine. Chau, chau.
3: Hola, Cope, las chicas que alegran los sábados a la mañana, aunque esté frío y nublado, no importa, ya le ponen actitud. A mí me da mucha flojera, viste, esos días que llegas cansado, molido, te acostás, te metés a la cama y ¡ups! Me olvidé cepillarme los dientes. ¡Ay, no! Y entras a pensar, comí azúcar, sí, pero no, pero... Y te tenés que levantar porque no podés conciliar el sueño. No, eso me da mucha, mucha flojera.
4: Hola, Cope. A mí algo que me da bastante flojera es cuando estás discutiendo con una persona y te da tantas vueltas que la discusión podría haber terminado así bastante, pero sigue peleando y hay que quedarse. Soy María Milagros Agnelo, mi última es 3.175. Participo por todos los premios. Besos.
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0: Piquito, piquito.

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0: Churrico y quién se va al cine. Churrico, el almuerzo de Churrico se lo lleva Natalia con el 427. Felicitaciones, Nati. Y a Cinépolis se va Keila con el 632.
1: Muy bien, felicidades a las dos. Ahora mismo ya Kevin se pone en contacto con ustedes. Les va a llegar un mensaje de la COPE, ¿no? Les escribí a Kevin. No, les va a llegar un mensaje de la COPE, pero detrás de ese mensaje está Kevin Martínez, que está en la producción de Cantame la Justa, para que ustedes sepan cómo tienen que hacer y demás. La que está en la conducción de Cantame la Justa se llama Noelia Florencia, la vikinga Beckford, lo más de lo más, mi amicha. Ella no me deja, me hace la segunda en lo que sea. Hola, hola, hola, por las dudas.
0: Y en la conducción de este programa también, Virginia Rizzi, la Vitu.
1: Ay, señores, qué lindo ha sido.
0: Qué lindo programa. Además, decíamos fuera del aire, acá en Cantame tuvimos la primavera. Viste, frío, calor,
1: sí,
0: las emociones.
1: Pasó todo.
0: Festival del Chivo.
1: Todo, todo.
0: Consigna, premios.
1: Ojalá que risas. Le hayan pasado bien. Ojalá que la hayan pasado bien y que vuelvan a estar con nosotros el próximo sábado a partir de las 10 de la mañana. Recomienden este programa. Estén todo el día con la COPE, de hecho. Quédense ahora porque se vienen excelentes canciones. Mañana también y el lunes a las 7 de la mañana. No va a estar Florencia porque es feriado, pero el martes sí. ¿Ok? Con COPE School. Que tengan un excelente fin de semana. Que pasen muy bien en este fin de semana largo. Los que pueden, aprovechen. Esto fue...
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1: Y nosotros nos vamos con María Becerra, Big One, y Abraham Mateo con Así. Chau, gracias a todos. Hasta el sábado que viene.

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1: Un día normal en los Estados Unidos.
2: Buenos días, USA.

0: fuerte ese aplauso para Eugenia Quevedo. Gracias, Euge, de corazón, muchas gracias.
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